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0: progreso humano.
1: Gracias a todos, de verdad, de todo corazón. Ayer me llegó por internet un cuento muy bonito, no sé quién lo ha escrito, donde decía que en verdad nosotros no habíamos perdido, sino que mi hijo había ganado. Y había ganado no solo porque había desaparecido la bruja mala del cuento, sino por la cantidad de gente que ha juntado, de familia y de cosas buenas que ha sacado de todos nosotros y que sabemos que va a seguir sacando. Sabemos que estará ya jugando con sus peces y la bruja ya no existe, y por favor sacarla de todas vuestras cabezas. Gracias con toda mi alma. Me gustaría pediros de verdad, porque fueron de los últimos temas que bailamos juntos, y que hoy todo el mundo en su nombre ponga girasoles, que la bruja ya está donde tiene que estar y que no le demos más vueltas, y arriba la buena gente y los buenos corazones, ¿vale?
2: Y muchas gracias por el apoyo que nos habéis dado todos estos días. De verdad que sois muy grandes. Nos habéis llevado en volanda a buscar a nuestro hijo. Nos habéis llevado en volanda.

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0: En Carrascosa del Campo hay 15 grados. ¡Qué fresquibiris!
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Canción 18ª. 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

En Carrascosa del Campo, el termómetro marca 14 grados. 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

0: En Carrascosa del Campo hay 15 grados. ¡Qué fresquibiris!
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0: En Carrascosa del Campo hay 15 grados, que fresquibiris.
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0: En Carrascosa del Campo hay 15 grados, que fresquibiris.
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0: En Carrascosa del Campo hay 15 grados. ¡Qué fresquibiris!
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En Carrascosa del Campo, el termómetro marca 14 grados. 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

0: En Carrascosa del Campo, el termómetro marca 14 grados.
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levantado hoy. Muy buenos días. Mejor que te vas a quedar si te conectas ya a la radio, esta que te escucha, que está contigo desde el principio a fin. Ya sabes, a las 8 de la mañana ya estamos cargados de buena energía por y para ti aquí en la radio. Ya sabes que puedes llamarnos al 925-2091-90 o enviar tus mensajes de WhatsApp al 622-225-529. Y además participar a través de las redes sociales en comentario. Buena energía en Facebook o Instagram urso.pl. 2 horas para compartir música en la información de tus artistas, pero también curiosidades en tan solo unos minutos. Y a partir de las 9, si te parece, nos ponemos todos a cantar y a bailar para que te lleves ese spa para 2 personas en el Hotel Beatriz de Toledo. ¡Ay, que no lo he dicho, que es viernes! Ya estamos a los pies del fin de semana y tenemos muchas

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2: Sucio,
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sevillana conocida como Pastora Soler, que empezó muy pronto en la música, siendo todavía muy pequeña, y ya cantaba y actuaba. Y con tan solo 15 años, en 1994, lanzó su primer disco. Pues ahora está celebrando su gira Más Rosas que Espinas Tour, 30 años en la música. Merecido, ¿eh? Nuestra trayectoria musical. Herida. Aquí curamos todas las penas. Todas esas heridas.

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2: Y como todo, siempre hay heridas más profundas que duelen más y otras que son un poco menos dolorosas y profundas. ¡Heridas de guerra! ¡La pegatina! Nos da paso a Curiosity y después nos ponemos a dedicar canciones como locos, que tenemos más de

0: España. En dos hermanas estarán en el quinto Music Fest. Este 25 de septiembre, también el sábado 26 de septiembre, en Barcelona, en la Merced, en esas fiestas, en Plasencia, el 3 de octubre y el 10 de octubre, también en las fiestas del Pilar de Fraga. Con la pegatina. Ahora sí, Curiosity.
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0: Pues venga, vamos a indagar y a curiosear, que nos encanta. También a cotillear un poco en cuanto a estudios se refiere. Que sepas que no hace falta beberlo, solo oler el café ya cambia nuestro cerebro, ¿sí? Hay un momento que muchos reconocerán, la cafetera empieza a burbujear, el aroma se extiende por la cocina y algo en el ambiente cambia antes de que el café haya llegado a ningún lado, ¿no? Sin ninguna molécula de cafeína en el torrente sanguíneo y sin un solo sorbo, la mañana parece mucho más manejable. Un equipo de la Universidad Farmacéutica de Showa en Japón quiso saber si esa sensación tiene correlato medible en el cerebro y en el cuerpo, y así es, ¿eh? La limitación más importante del estudio reside en el diseño, no en los datos. Los propios autores reconocen esa limitación. 5 minutos de quietud en un laboratorio, independientemente de lo que huela, podía mejorar el estado de ánimo de un estudiante universitario que probablemente llegó al experimento con su dosis habitual de estrés académico. La explicación alternativa más plausible es de las expectativas. Un estudio demostró que las personas expuestas a un aroma similar al del café rendían mejor en tareas analíticas, aunque la causa era que el olor había elevado su expectativa de rendir bien más que ninguna activación directa del cerebro. Un efecto placebo bien documentado puede producir cambios reales en el estado de ánimo sin que haya un mecanismo directo entre el estímulo y la respuesta. ¿Qué te parece? ¿Esto te pasa a ti? ¿Te cambia ya solo el humor, solo con oler el café sin ni siquiera tomártelo? Y más cosas. ¿Los años te han cambiado la personalidad? ¿Tú qué crees? ¿Que sí o no? ¿Has cambiado a lo largo de este tiempo con el paso de los años? Pues sí, mucho más de lo que crees, ¿eh? El psicólogo William James afirmó que la personalidad queda fijada como el yeso en torno a los 30 años. Era una metáfora poderosa y resultó ser errónea totalmente. Décadas de investigación longitudinal han demostrado que los rasgos de personalidad siguen cambiando a lo largo de toda la vida adulta, de todas formas predecibles y a menudo sustanciales. Lo que no ha cambiado es lo que la mayoría de la gente cree. Un nuevo estudio acaba de medir la brecha entre creencia y realidad con la mayor base de datos longitudinal utilizada para esta pregunta hasta la fecha, y la brecha es mayor de lo que los propios investigadores esperaban. Así, los datos longitudinales ofrecen también un mapa específico de cómo evoluciona cada rasgo con la edad. El neuroticismo, la tendencia a las emociones negativas intensas y la ansiedad reactiva tienden a declinar a lo largo de casi toda la vida adulta. Las personas se vuelven emocionalmente más estables con la edad y ese descenso continúa hasta bien entrada la vejez. La responsabilidad aumenta desde la vida adulta temprana hasta los 50 o 60 años, empujada por las demandas del trabajo, la familia, las finanzas. La amabilidad también tiende a aumentar, aunque con mayor variabilidad individual. La apertura a la experiencia muestra una trayectoria más compleja, se mantiene estable o crece la madurez y tiende a declinar en la vejez, con variaciones según el nivel educativo. También la extraversión presenta las trayectorias más variables entre estudios e individuos. Estas son medidas poblacionales. La variación individual alrededor de esas tendencias es enorme y no todos siguen ese patrón medio del que estamos hablando. Así que ya sabes que sí que cambiamos con el paso de los años, ¿eh?
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0: Nuestra personalidad también cambia, varía. Vamos a por algo que nos encanta, pero que a la vez es un poco cochinada, ¿eh? Mira, te voy a contar el número de bacterias que se intercambian las parejas al besarse. Sí. 10 segundos es la duración exacta que un equipo de microbiólogos de los Países Bajos escogió para medir algo que ninguna pareja se plantea mientras se besa. ¿Cuántas bacterias cambian de boca en este gesto, simple gesto? La cifra que obtuvieron fue contundente. En un beso íntimo de esa duración viajan de media 80 millones de bacterias de una boca a otra, junto con 0,74 mililitros de saliva. A ver, si lo piensas, da un poquito de asquete, la verdad. Por eso, a ver, ten cuidado y no le metas el morro a cualquiera, también te lo digo, ¿eh? El dato publicado por la revista Microbiome ayuda a entender qué ocurre de verdad a nivel biológico cuando dos bocas se encuentran. El El hallazgo más interesante no fue la cifra de los 80 millones, sino lo que ocurría con la frecuencia. 42 personas, 21 parejas, llenaron cuestionarios sobre los hábitos de besos y cedieron muestras de lengua y saliva antes de y después de besarse. ¿Y cuál fue el resultado? Pues mira, aparece también un matiz que conviene no pasar por alto antes de sacar conclusiones demasiado rápidas. Mientras la saliva de las parejas se sincronizaba con la frecuencia de los besos, la microbiota de la lengua no mostró ninguna relación con cuánto se besaban. Los investigadores creen que la capa bacteriana de la lengua es más estable y depende más de lo que se come, se fuma o se convive. Una dieta compartida, el mismo cepillo de dientes, el mismo baño que de los besos en sí. La saliva, en cambio, es un fluido de paso que se renueva sin parar y por eso refleja mejor los intercambios recientes. Bueno, ¿qué me cuentas? 80 millones, ¿eh?, de bacterias. Madre mía. La IA predice cómo será el otoño 2026 para los 12 signos del zodíaco. Y ahí vamos. Le hemos preguntado a ChatGPT, el chatbot de IA, qué opina sobre los cálculos del Observatorio Astronómico Nacional y qué predice sobre el zodíaco en este otoño 2026. Y mira, ha empezado por Cáncer, vaya por Dios. ¿Otoño será emocionalmente intenso para Cáncer? No, ¿emocionales? ¿Qué va? Ya que los solteros podrían reencontrarse con alguien del pasado y las parejas resolverán asuntos pendientes. ChatGPT también ofrece un consejo para este signo. A ver qué nos dice. No tengas miedo de poner límites. Cerrar una etapa también es avanzar. ¡Ay! Acuario, le dice ChatGPT que el otoño puede ser sorprendente con una relación que rompe tus esquemas. Evita tomar decisiones financieras demasiado precipitadas. Y lo inesperado puede ser precisamente lo que necesitas. Son las predicciones de la IA.
1: Sección más interesante de la
0: para Acuario. En este caso, también nos vamos a ir con Aries. ¿Eres Aries y no tienes pareja? Una persona inesperada podría despertar tu interés, especialmente en octubre. Eso adelanta ChatGPT. Además, en dicho mes llegarán oportunidades para demostrar tu valía. Sin embargo, no quieras tenerlo todo bajo control, Aries. Ahora los Piscis. Será un otoño muy sensible e intuitivo para el signo más soñador del zodiaco. Además, una oportunidad creativa puede aparecer entre octubre y noviembre. Escucha tu intuición, pero no ignores la realidad. Reza esa respuesta de la IA. Leo. Los solteros Leo podrían convertirse en protagonistas de una historia de amor inesperada. Respecto al trabajo y el dinero, llegan oportunidades para desatar con un proyecto o ingreso extra. Sin embargo, es importante que descanses adecuadamente y delegues alguna tarea, como recomiendan los astros virtuales. También en Sagitario te dicen que el otoño despertará las ganas aventureras de los sagitarianos. Pueden aparecer proyectos relacionados con viajes, formación, comunicación o nuevos mercados. Además, cambiar de ambiente será especialmente positivo para ti, según te dice ChatGPT. Capricornio, a los Capricornio, atención a los nacidos bajo este signo, es un buen momento para establecer objetivos económicos concretos, pero sin convertir el trabajo en tu única prioridad. El éxito también consiste en saber cuándo parar un poquito, ¿eh? ¿Qué os dice la IA? Los Libra, pues que el otoño de Libra viene con decisiones sentimentales importantes, mientras que en el trabajo una alianza profesional puede resultar más beneficiosa de lo que inicialmente imaginas. Por último, rodearte de personas que te hagan sentir bien será tu mejor terapia. A los Escorpio, puedes vivir un otoño de emociones profundas, especialmente si aparece alguien que despierte tu curiosidad. Noviembre será un mes especialmente interesante para tomar decisiones. Atrévete a cambiar aquello que ya no funciona. Tauro, ¿eres Tauro? Pues para empezar, la nueva estación favorece la estabilidad sentimental, mientras que en el terreno laboral empezarás a recoger los frutos de tu esfuerzo. En este sentido, noviembre será especialmente favorable para consolidar un proyecto, te dice la IA. Géminis, el otoño traerá encuentros y sorpresas en el amor, además de nuevas oportunidades profesionales relacionadas con la comunicación y la creatividad. En lo económico conviene evitar gastos impulsivos y, para mantener el equilibrio, desconectar de las pantallas y apostar por la calidad antes que cantidad. Virgo, el otoño será positivo en el amor si consigues dejarte llevar, mientras que en el trabajo tu constancia puede ser recompensada con reconocimiento o nuevas responsabilidades. Será también un buen momento para ahorrar y cuidarte, evitando exigirte demasiado. Ay, la IA que nos pone a todos en alerta y nos da caña. Pues sí, esto es lo que dice la IA de otoño para todos los signos del zodiaco. Acabamos ya con las efemérides, que pasó un 18 de septiembre de otras veces, de otros años. En 2014, Escocia vive una jornada histórica que determinará su futuro. Sus ciudadanos votan vía referéndum su permanencia dentro del Reino Unido, de Gran Bretaña e Irlanda del Norte. También te contamos que un 18 de septiembre de 1970 fallece el guitarrista estadounidense Jimi Hendrix a los 27 años. 2006, España, Reino Unido y Gibraltar acuerdan el uso conjunto del aeropuerto del Peñón para vuelos civiles. Os recordamos también el primer trasplante de corazón en España por parte del cirujano Cristóbal Martínez Bourdieu en 1968. Al paciente Juan Rodríguez, que por cierto falleció 27 horas después. Pues vaya. Hoy es el Día Internacional de la Igualdad Salarial. Día Mundial de la Quiropraxia. Día Mundial de la Ética Médica. Día Mundial del Bambú. Y el Día Mundial del Control de Calidad de Agua. También del Santo de Cupertino y Santa Sofía. Felicidades. Hasta aquí tenemos para leerte de curiosidades. Venga, que ya hemos superado los 35 audios y WhatsApp y de todo. Paciencia, poquito a poco. Vámonos con Melanie Sim y con esa canción que nos pedían, I Turn to You. Blanquito, buenos días por la mañana temprano. A quedarnos con este tema que nos solicitabas para ti. Feliz viernes y buen fin de semana, viajero.

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0: Buenos días, apañado.
1: Hola, buenos días, días apañado. ¿Qué tal? Bueno,
0: vamos a terminar la semana.
1: Pues claro.
0: He sacado la bicicleta hoy.
1: Ah, sí, no me digas, sí. ¿Qué has hecho con ella?
0: Pero la Shakira me ha dicho que no se viene.
1: ¿No?
0: Así que me veo ahí yo solico.
1: Ni Carlos Vives tampoco, vaya, por Dios.
0: Cruzar el Niágara en bicicleta. Oh. A ver si está por allí Juan Luis Guerra.
1: Él sí estaba
0: venga,
1: aquí con nosotros.
0: Tenemos 17 grados aquí en el termómetro de la farmacia.
1: Fresquita la mañana,
0: y
1: ¿eh?
0: Y mira qué hora es.
1: Sí.
0: Madre mía, a las 6:30 y nada.
1: A las 6:50, esto, no lo mandabas.
0: Bueno, que nos demos cuenta ya aquí con la chaqueta.
1: Hombre.
0: Ha pasado buen día, buen fin de...
1: Igualmente. Hasta luego,
0: hasta luego. Con un poquito de humor.
1: Un poquito de humor. Buen fin de... Hasta luego, Ignacio. Y ahora sin pena, de Bebecito, Rey, Tony. El abusador, así todo junto con H, madre mía. Y DJ Onda. Así, sin pena. Y con gloria, bendita, para Diego.

en este viernes 18 de septiembre. Oye, qué contentos de decir eso de viernes, ¿verdad? Elvira, y la que también nos lo dice así. A grito pelado es Inma de Puebla de Almoradil. Dice, por el viernes. Pues venga, por él, de lleno. Que no se diga que no tenemos ganas y que no teníamos ganas de recibirlo también, ¿verdad? Venga. Y dice, hoy ponen a Lola Flores con A tu Vera. Pues para ti, Inma, para todo Puebla de Almoradil.

0: bailadora, cantante, de lo mejorcito que ha tenido este país en cuanto a música se refiere, y cante, Bueno, pues ya sabes que ha dado también mucho de sí esa sangre gitana y artística que han heredado sus hijos, todos ellos, por cierto, todos los Flores.
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0: Ahí estaba con A Tu Vera. Así nos quedamos cerca de ti, muy cerca. Con más canciones y más música. De hecho, vamos al WhatsApp que dice: buenos días, dedícale a mi paque de la Guardia del Albeño, Antoni Reina. Pues aquí está tu canción. Para toda la cuadrilla.

0: sonando también en el panorama musical nacional, en este caso Anthony. Y además es un jugador de fútbol, pero también es un artista, un cantante, como acabas de comprobar aquí, sonando Reina. Y ya que estamos ahí en el mismo contigo, ambiente, en el mismo flamenqueo, pues vamos a continuar así, si te parece.
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0: de dice, buenos días, Úrsula, a ver si me puedes poner la canción de Sebas de la Calle. Óyeme, pues escúchame tú también, gallego, que va para
1: no
0: ti.
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0: A ver si te la cantas.

calle también, Junco, óyeme. Pues escúchame tú también, Isi, de Torrejón, que te doy los buenos días, como siempre, por estar aquí con nosotros y las gracias, ¿eh? Feliz fin de semana. También a José Real, buenos días a Manuel, buenos días a Vicente, buenos días a todos los demás que nos saludáis. Como acaba de hacer también José, dice, Ursu, buenos días y feliz viernes. Voy a cambiar la niña otra vez por los aires, ¿eh, José? Ay, Dios mío, venga, también. También estaba por ahí Víctor, que dice que estaba de chocolate con churros con toda su cuadrilla. Así van de contentos ellos, ¿eh? Venga, Víctor, y toda tu cuadrilla. A pasar buen día de vendimia. También acabo de ver que está por ahí la rubia que dice feliz viernes, buenos días, guapa. Hola, rubia, Maite, buenos días. Y a todos los demás. Venga, vámonos con más canciones, que esto es un no parar, que esto hay que hacerlo así, con música y con canciones y con alegría. Y poniendo días bonitos, ¿a que sí, Piedad? Seguro que el tuyo lo va a ser. Buen fin de...

0: bonitos, hay que quedarnos con lo bonito, con los días bonitos, siempre, que siempre tenemos. Y llegamos a las 9 de la mañana. Yo creo que va siendo hora de escuchar a Quevedo, sí, con Columbia para Paula de Yecla, que espero que esté mejor.
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0: algo tan
1: ya
0: sano.
1: Ya sabes que es el gran triunfador de este año. No dirá que se le ha dado mal con el Baifo, ¿eh? Este único artista canario entre los nominados también a los Latin Grammy 2026. Es lo que hemos sabido. Opta al premio a la mejor canción urbana por Yo y Tú, junto a BL y Obi on the Drums. Pues que lo consiga, ¿eh? Y a ver si... español se cuela en los Grammy Latino. Venga, que cambiamos de estilo de forma radical, sí, nos vamos a ir volando. No voy volando, vengo. Por cierto, Josefa, vaya bonito amanecer que nos has mandado en forma de foto, que me las voy guardando todas para luego colgarlas en el perfil de Facebook, de Buena Energía. Gracias, Josefa, que tengas un buen día, ¿eh? Y a por el fin de semana, que vamos todos, ¿eh? Ahí, a por él. A ver si ya tienes planes y vamos viendo qué pasa. También está Azul, como una mañana más. Dice, buenos días, ¿qué tal estás? Pues yo bien, espero que tú también. Dice, hoy de Pido Flamenco de Verdad, Camarón de la Isla y su tema Volando. Voy de su disco La Leyenda del Tiempo, Kiko Veneno también la cantaba. Pues venga, vamos a por el flamenco.

desde hace mucha gente a través de Google cuántos cigarrillos se fumaba Camarón de la Isla, ¿eh? Bueno, pues mira, entre 3 y 4 cajetillas de tabaco al día, ¿eh? Lo que equivaldría más o menos a unos 60 u 80 cigarrillos diarios. ¡Madre mía! Bueno, pues esto es lo que justamente no hay que hacer, porque ese consumo extremo de tabaco le provocó un cáncer de pulmón que causó su fallecimiento a los 41 años, para que veamos, ¿eh? Bueno, pues nada, cuidarse mucho. Eso es lo importante, es lo que tenemos que hacer. Venga, Víctor dice que no, que los churros serán el domingo, ¿eh? Que lo que están comiéndose ahí todos es una caña de chocolate, qué rica. Y que lo que nos pide esa canción de Luz Casal, la de Un Nuevo Día Brillará, que por cierto nos va a llevar a las 9 de la mañana, lo que significa que hemos consumido la primera hora del programa. Pero no pasa nada, porque tenemos una hora más en este viernes 18 de septiembre. A partir de las 9, mucho más.

0: Petit, que era bastante buena. Oye, pues no la ha pedido hoy SFDK, vaya voy. Gordo Master y Acción Sánchez. Venga, pues para ti, Alberto, y para todos los chicos de la fábrica. Bueno, que hemos descubierto que también es cáncer, ¿no? Bueno, pues en los cáncer tenemos algo bonito, algo especial, seguro, ¿eh? Pues todos los signos del zodiaco, venga, no os echéis encima. Abrimos nueva hora de programa con buena energía en este viernes. Sí, viernes 18 de septiembre. Escuchamos notas de audio, vamos rápido porque nos ponemos a cantar ya mismo, ¿eh? Vamos a darle los buenos días también. Anda, mira, al que no para, al que no para. Hola.
1: Buen día, Susulina, energéticos y energéticas.
0: Ya no sé si es Luisfer, ¿no?
1: Iba a decir, vamos, que sí, tazones, pero da igual que sea viernes, que sea domingo, que sea lunes, ya trabajando todos los días. No da igual, pero bueno, venga, vamos a ver si pasamos un buen día.
0: Eso está genial.
1: Un saludo,
0: Luisfer,
1: para todas las cuadrillas de toda España,
0: claro,
1: entera, a ver
0: sí,
1: si se nos da bien. Hoy la campaña
0: bien
1: también, que va a estar el día fresco, fresco, divi, divi, va a estar el día.
0: Fresquísimo. Venga,
1: que me he levantado hoy un poco rapero. A ver si nos puedes poner,
0: ¿ah,
1: la
0: sí?
1: canción de Serpas.
0: Uy, pues...
1: Venga, un saludo y a pasar todos un buen fin de semana. A ti también, Ursulain.
0: Gracias.
1: Ursulain, que tengo mucho tiempo sin verte.
0: Porque no te dejas ver, si es que estás en el campo todo el rato, no paras y no quieres, vernos a nadie. Venga, saludamos también a Alex, que también nos escribe por aquí y nos da los buenos días, igual que su papá Raúl. Buenos días.
2: Hola,
0: Alex.
2: ¿Puedes poner la canción de Estopa del Paseo?
0: Venga.
2: Por favor.
0: Y sin favor también, Alex. Venga, pues vamos a darnos un paseo con Estopa y después nos ponemos a cantar, ¿eh? Te busco Serpa también.

juntamos dos mesas, porque están a punto de llegar otros tres colegas que tienen otra historia que contar, pero ese es otro tema.

0: parece, ¿no? José y David. Venga, que ahora sí, a las 9:07 nos ponemos a cantar todos. Te puedes llevar ese spa para dos personas en el Hotel Beatriz de Toledo. Te lo estamos regalando, señores, señoras. ¡Vamos!
1: Cántame, me dijiste cántame.
2: Cántame, cántame.
1: Cántame, cántame.
0: Pues cántame, cántame al 925-2091-90. Ya estás tardando. Oye, por cierto, tengo que recordar las reglas que tenemos en este concurso. Si ya has participado, si ya tienes número y número de teléfono y tu nombre también está en nuestra lista de números asignados para el sorteo, no puedes volver a participar. Así que llama, si no has participado aún, al 925-2091-90 y cántame hoy una canción que lleve un nombre propio. Puede ser femenino o masculino. Venga, llámanos, 925-2091-90. Hoy buscamos nombres propios, ¿eh? Femeninos o masculinos, nos da igual. Pero hoy buscamos que nos cantes una canción que contenga un nombre propio. 925-2091-90. Está en juego ese spa para dos personas en el Hotel Beatriz de Toledo. Y además hoy haremos el sorteo y diremos quién va a sentir esas burbujitas.

0: quiere ir de spa, que le va a hacer falta, claro, con dos criaturas, pues es lo que tiene. Bea, buenos días.
1: Buenos días, además que sí que me viene de vicio.
0: Ay, qué bien. Venga, pues cántame una canción por ahí que lleve, pues eso, algún nombre propio, Bea.
1: Pues la de Eva María se fue buscando el sol en la playa.
0: Muy bien, muy bien. ¿Qué te ha pillado? Dejando a los peques en clase, ¿no?
1: Llegando a casa por el otro para llevarlo a la guardia.
0: Ay, madre mía, qué trajines. Venga, pues a por el viernes, el fin de semana, Bea.
1: ¿Cuál es mi número?
0: El número 41. No te preocupes que si te toca, ¿Mari? Yo te llamo para comunicártelo.
1: Eso es. Gracias, cariño.
0: Un besito, guapa. Buen fin de... Adiós, preciosa. Hasta luego. Venga, 925209190. Ya sabes que estamos en el concurso de cantar y que te puedes llevar ese spa para dos personas en el Hotel Beatriz de Toledo. Llámanos, 925209190, y nos cantas canciones como esta que lleve un nombre propio.

0: Venga, saludamos a Loli. Buenos días, Loli. ¿Qué tal? ¿Cómo estás? Ay, que siguen por Jodar, por Jaén, que este año no han querido venir a La Mancha ni quieren cuentas con nosotros. Buenos días.
1: Nada, aquí estamos, en las pechugas.
0: Ay, Dios mío. Venga, cántame una canción que lleve un nombre propio, Loli. Yo creo que de Dolores no hay.
1: Ahí, que vamos por dúo, ¿vale, Úrsula?
0: Venga, a ver cómo cantáis los dos. Dale.
2: Vamos a ver.
1: Baila tu cuerpo, alegría, Macarena, que tu cuerpo para dar la alegría y cosa buena. Baila tu cuerpo. Ya te has equivocado.
0: Ole, ya se ha equivocado.
2: Baila tu cuerpo, alegría, Macarena. Macarena.
0: Ay, ay. Venga, pues el 42 para Loli, ¿eh? Juan, si quieres llamarte, estás a tiempo tú también.
2: Ya se me ha escurrido. Iba a caer encima ahí.
0: A ver dónde vas a caer, a ver si vas a caer encima de Loli, qué es lo que quieres, que ya te veo yo, ¿eh? Venga, el 42. Un besito, chicos. Adiós. 925-20-91-90, venga, llámanos, estamos en pleno concurso, es spa para dos personas, el Hotel Beatriz de Toledo, ¿nos llamas?

0: saludamos a Silo, que es la primera vez que escucho yo este nombre. Buenos días. Hola, hola.
1: Buenos días.
0: Buenos días, ¿qué tal? ¿Cómo estás?
1: Muy bien, muy bien.
0: Venga, a ver, que en Quintanar de la Orden de la Cuadrilla de la Trompeta, me decían por ahí de lejos, ¿no?
2: ¡Silo, que trompeta, saludando a trompeta!
0: ¡Ole! Venga, a ver cómo cantáis esa cuadrilla para el 43.
1: La canción, ¿por qué te llamas Rocío? ¡Qué bonito nombre tienes!
0: Venga, pues cántamela.
1: ¿Por qué te llamas Rocío? ¡Qué bonito nombre tienes!
2: ¡Oh, me diga, qué hago! ¡Se va ya!
0: ¡Pero sigue, sigue!
1: ¡Es que de la letra! ¡Pero que se llama de Paco Candela!
0: No, es de Los Ecos del Rocío, hija mía, de mi vida.
2: ¡De Banderilla!
1: ¡Ay, con esta gente no se puede escuchar nada!
0: ¡Ay, pero que no es de Paco Candela, que es de Ecos del Rocío! ¡Venga, al 43! ¡Un besito a la cuadrilla, a la trompeta! ¡Adiós!
2: ¡Perfecto!
0: ¡Ay, Dios mío! ¡Ay, cómo van vendimiando por ahí como locos! 925-20-91-90, estamos en el concurso de cantar, así que cántame, cántame.

0: guardia del lagarto. Madre mía, ya no sé ni lo que digo. Ainhoa, buenos días.
1: Buenos días.
0: ¿Cómo vais? ¿Cómo estáis?
1: Muy bien.
0: Muy bien.
1: Aquí estamos. Ya deseando terminar.
0: Así me gusta. Así me gusta. Venga, cántame una canción que lleve por ahí un nombre propio.
1: Venga, en un puerto italiano, al pie de la montaña, vive nuestro amigo Marco. En una humilde morada se levanta muy temprano.
0: Ay, que me dan ganas de llorar. Ay, no, ah, que es una serie de dibujos animados muy triste. Y la canción
1: que
0: también.
1: Está muy chula.
0: Ay, venga, pues ahí hemos recordado
1: bueno,
0: nuestra infancia.
1: Otra, Pedro.
0: No, no, si está perfecto. Mírala. Sí, está perfecto, Ainhoa. Perfecto, que hemos recordado nuestra infancia. El 44 para ti, ¿vale?
1: Vale.
0: Un
1: gracias.
0: Besito, adiós. ¡Qué pena!
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0: 925-20, 91-90. Os ha dado una pista, os ha cantado una canción que también lleva un nombre propio, ¿eh? Esa todavía es válida.

0: por la Mancha.
1: Estoy ahí en la Mancha.
0: ¿Dónde? Allí dice. ¿Dónde estás? ¿En qué pueblo?
1: En Socuéllamo.
0: En Socuéllamo, madre querida. Pues sí que te has ido lejos, ¿eh?
1: Ya, por donde voy todos los años, llevo ya 20 años ahí.
0: Ostras, ¿en qué cuadrilla estás, María?
1: ¿Eh?
0: ¿Qué cuadrilla?
1: De la
0: de Jero. ¿De Manijero?
1: Sí, de Jero.
0: De Jero, de Jero, vale. María, cántame una canción, venga.
1: Venga, ya voy por el hermano de los cobas. Me voy para el campo, que la ciudad yo ya no la aguanto, que la ciudad yo ya no la aguanto, que no la puedo ni soportar. Trigales verdes, entre la oliva, ya, ¿te lo ataste?
0: Pero escúchame, ¿pero dónde está el nombre propio?
1: Bueno, los cobas.
0: ¿Nombre?
1: Sí.
0: Vamos a ver, la canción tiene que llevar un nombre.
1: Ah.
0: Venga, cántame una canción, que hay muchas, que seguro que te sabes alguna, María.
1: Pues la de la gitana.
0: Venga, cántamela, a ver, ¿cuál?
1: La de la de superestrella.
0: Pero eso no lleva un nombre propio, tiene que llevar un nombre. Juan, Marco, Macarena, que me la han cantado también por ahí. Va María, se fue buscando el sol en la playa. Venga, pues venga. Tiene que llevar un nombre, venga, de hombre o de mujer.
1: María se fue.
0: Pero ya me la... María, que ya me la han cantado esa. Que me tienes que cantar una parecida, una que sea con un nombre.
1: Una que sea con un nombre.
0: Eso es.
1: Ay, Macarena, tiene que un nombre
0: Macarena. María, que esa ya no vale porque me la han cantado. Igual que va María, se fue buscando el sol en la playa. Igual que... Dime.
1: ¿Para te canto?
0: Pues hay muchísimas, con nombre, venga.
1: Bueno, está con nombre.
0: A ver, piénsala, que te ayuden por ahí.
1: A ver.
0: Venga.
1: Venga, ve.
2: Lucía.
0: Esa, venga, pero esa.
2: La de Lucía, y Lucía del Río.
1: La de venga. Lucía, pero ¿y cómo es?
0: Venga, que te ayuden a cantarla, venga.
1: Esta mañana, qué desastre.
0: Pero qué desastre, María, venga, cántamela. La de Lucía, venga.
1: ¿Y cómo si yo no me sé ahora?
0: Pues que te ayuden ellos. Venga, claro, ponles el teléfono ahí.
1: Santa Lucía. Toma, ven acá para acá. Torete, ven acá, Torete, cántasela tú. Venga.
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0: Madre queridísima. Vamos a ver, o Santa Lucía, Ave María. No vamos a rezarle a todo el mundo, ¿eh? Vamos a ver.
1: Esta mañana tuve el rey con nosotros.
0: Ay, Dios mío, no sé qué habéis tomado hoy para desayunar, ¿eh? Eso, Cuéllamos.
1: Ave María.
0: Vale, ya me habéis cantado dos. Me valía con la de Santa Lucía de Miguel Río. Venga, chico.
1: Ave María.
0: Ay, Dios mío. El 45, chicos. Os doy el 45. Venga, un beso. Adiós. El 45. Ahora en un rato. Venga, ahora. Venga, un beso.
1: Un beso, preciosa.
0: Hasta luego.
1: Venga, adiós. Te reí un montón hoy. Ya que te por día.
0: Ay, qué buena. Un besito, guapa. Me matáis. Te lo juro que es que me matáis. Ay, Dios mío, de mi vida.

0: José de Miguel de Evan. Espero por mi salud mental que tengas preparada una canción, ¿eh?
1: Te la voy a cantar que te cagas.
0: Venga, ahora, dale, vamos.
1: Ahora verás qué artista. Laura se fue. Laura no está. Ya no me sé más.
0: Ah, pero ahora que estabas arrancada y que
1: ahora se te nada bien. Ahora que Úrsula ya no me sé más. Nada más que Laura se fue. Ya, Laura no está. Y ya se está. Fue a Capilla La Mancha a vendimiar.
0: Y se acabó. Y ya está. Y next. Se ha quedado dos velas. ¿Qué le vamos a hacer? Venga, pues el 46 para ti, María José, ¿vale?
1: Venga, muchas gracias, Úrsula.
0: Buen fin, buen chicos. Día. Un besito, adiós.
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0: Ay, Dios mío. Heridas. Venga, 925-20-91-90. Todavía tienes dos minutitos para concursar con nosotros. Para participar y optar a ese spa para dos personas en la Televisión de Toledo. Que me haría falta a mí, ¿eh?

0: saludamos también a Tatiana de la Puebla de Almoradiel. Tatiana, buenos días.
1: Buenos días.
0: Hola, ¿qué tal? ¿Cómo va la vida, hija mía?
1: Bien, aquí va poco a poco.
0: Vendimiando, venga, pues por el número 47, cántame.
1: Mira la que está vecina, a la vuelta de la esquina viene Diego rumbeando. Con su agua marina, hace el eje, deje.
0: ¿Cómo ha sido el estribillo,
1: eh? A ver, lo más fácil.
0: Venga, el 47 para ti. Suerte, venga, un beso. Amigo. Adiós. 925209190, venga, que da tiempo una llamada más. Llámanos, corre, participa, date prisa.

0: Venga, Benjamín, que no sabe ni cómo se llama Benjamín. Buenos días, Benjamín de Puebla. Hola, hola, ¿qué
1: Buenos
0: tal?
1: Días.
0: Venga, cántame antes de ir a Publi.
1: Carmen, Carmen, voy a tener que emborracharme. Carmen, Carmen, Carmen, porque sin ti no puedo vivir.
0: Ole, ole, ole y ole. Claro que sí, los chunguitos. Venga, pues el número 48 para ti, ¿vale, Benjamín?
1: Muchas gracias.
0: A ti, hombre, hasta luego. Nos vamos con Carmen, con los chunguitos y con todos los nombres propios, ¿eh? Y con todos los vendimiadores también a la pausa publicitaria. Volvemos enseguida con buena energía.
2: ¡Soltar!

0: Plastic Beats para Luis Fer y todos los demás, ¿eh?
1: Volvimos.
0: Venga,
1: para
0: esa gente buena que hay por el campo en Quintanar de la Orden. Un besito para vosotros. Venga, más saludos.
2: Sí, a Úrsula.
0: Escuchamos muchos audios.
2: Quiero mandar un saludo a todos los vendimiadores de Bajoda y a los de Castilla-La Mancha.
0: Vale.
2: Y decir que ya le va quedando menos.
0: Di que sí, ya va quedando poquito.
2: Y quiero mandarle un saludo a la cuadrilla del Jero, que estamos aquí poniéndole goma a la olivita.
0: Muy bien, eso tenéis que hacer.
2: Y quiero que le ponga al manicero la canción...
3: ¿Eh? Hostia, ¿verdad?
2: La de la morosa.
0: La morocha.
2: La de la morocha.
0: He perdido la hoja, madre mía. Venga, pues nada, en un ratito ponemos la morocha, que también la tenemos preparada, pero vamos a escuchar más notas de audio. Buenos días, buenos días. Hola.
4: Buenos días.
0: Hola.
4: A toda la audiencia. Y buenos Hola. Días, María.
0: Vaya, pues ya empezamos mal, ¿eh?
4: A todas las cuadrillas de Vendimia.
0: Ya empezamos mal. Soy
4: Punto
0: Úrsula de toda la vida, ¿eh?
4: Madera.
0: Estamos buenos, ¿eh?
4: También un saludo para la cuadrilla del Ayuntamiento Los Manchegos.
0: Venga, pues para ellos también.
4: Y en esta mañana pido una canción, Rocío Jurado, como las alas al viento.
0: Venga, pues cuando te aprendas mi nombre te la pongo, ¿vale? Buenos días.
5: Buenos días, Úrsula.
0: Ahora sí.
5: Vamos esta mañana, que parece que están un poco húmedas.
0: Sí, por es que ha habido relente, ¿verdad? Rocío y mi Rocío ha habido.
5: Nada,
0: hace fresquito por la mañana.
5: Por la noche. Ayer escuché a mi amigo... Paco Guarrillo.
0: Sí.
5: Quiero saludarlo y dedicarle una canción de su amigo Pedro, el hijo de Luis. Una del Cabrero.
0: El Cabrero.
5: Va por la cuadrilla de Frasco.
0: Vale.
5: Para los solitarios, para los ventiladores y para Monés.
0: Muy bien.
5: Para mi tío Juan y mi tía Juana.
0: Venga, pues para todos.
5: Venga,
0: ¿eh?
5: Hasta luego.
0: Hasta luego, simpático. Buenos días.
6: Buenos días.
0: Oh.
6: Que ya voy a correr.
0: Ay, pero bueno, Alejandro Medina, que te escucho ahora. Alejandro Medina García, mi chico, pobrecito mío, que hemos tenido mucho jaleo y te escucho ahora, que nos mandaba el mensaje siempre antes de irse al cole. Bueno, pues mándale un besito también, Bea, que seguro que está escuchándonos, o su abuela que nos está escuchando, su abuelo o su tío, y seguramente le llegue luego ese beso de nuestra parte. Buenos días también.
7: Buenos
0: por aquí.
7: Buenos días, Úrsula.
0: Hola.
7: Un saludo para mi prima Soraya y otro para mi primo Raúl.
0: Vale.
7: A ver si nos queda ya poquillo, nos bajamos para abajo todo.
0: Ánimo, venga.
7: Y para Izane, que también está aquí arriba.
0: Hombre, arriba, abajo, abajo, arriba.
7: La canción de Manolo Escobar, del Toro y la Minifarda.
0: Ay.
7: Para que se aten y les castre.
0: ¡Hala! Más cositas. Buenos días.
8: Buenos días, mágica.
0: ¡Hombre, Luis!
8: Hoy lo vas a tener libre de mi parte, lo vas a tener libre, hija
0: gracias,
8: mía.
0: Gracias, Luis,
8: que te
0: gracias.
8: Tenemos los andaluces. Te vas a poner la radio de los andaluces, no la de la Mancha. Que por ser viernes te lo mereces.
0: Gracias,
8: venga,
0: Luis.
8: Hasta el lunes, apañado.
0: Oye, si es que así da gusto. Hay gente que comprende. Luis, no esperaba menos de ti, que lo sepas. Un besito muy grande. Muchas gracias. Venga, más. Hombre, también tenemos por aquí, pero mozo.
9: Muy buenos días, moza hermosa.
0: Hola, bueno, mozo.
9: ¿Qué pasa? ¿Cómo era la semana?
0: Pues muy bien, mira, aquí
9: bueno,
0: estamos
9: aquí
0: puestos.
9: Para el día de hoy, porque ya ha llegado el viernes, así que te dejo. Ahora sí te dejo yo un tema movido.
0: No me digas.
9: Así que pues nada, se lo dedicas a todos los radio oyentes.
0: Muy bien.
9: Y vosotros que tengáis un estupendo fin de semana.
0: Gracias.
9: Ya cuidáis mucho, ¿eh? Y cuidadico con las lluvias.
0: No.
9: Ayer llovió por aquí una mieja, pero
0: sí.
9: Ahora mismo está... Está bien, está bien la cosa.
0: No,
9: ya no va a caer más.
0: Vale, venga, pues mejor así, ¿eh? Que si son lluvias torrenciales, mejor que no llueva, ¿verdad? Venga, más saludos que tenemos y nos vamos ya con llamada de felicitación rápidamente, que tenemos muchísimas felicitaciones también. Venga, pues lo vamos a hacer ya, después seguimos con los audios, ¿eh? Todavía tengo 20 mensajes sin abrir. ¡Llamadas!

0: Fernando. Que no es por felicitación en este caso. Es porque se casan este fin de semana. Venga, pues vamos a darle la enhorabuena por un lado al novio y a ver si nos da tiempo también a llamar a la novia, que tenemos muchas cosas que hacer hoy, ¿eh? Y muy poquito tiempo por delante. Venga, vamos, a ver si nos coge el teléfono. Fernando. Venga, Fernando. Venga, vamos a escuchar mientras más canciones que nos pedían también nuestros oyentes. Vamos a buscar algo del Cabrero que nos pedía Pedro. Venga, vamos a poner Luz de Luna, por ejemplo, de O Muchos Prometen la Luna. Venga, pues ese fandango del Cabrero se lo vamos a poner. ¿Para quién era? Pues
1: el
0: para...
1: teléfono que has marcado.
0: Pues nada, No hemos podido hablar con Fernando. Vamos a intentarlo con María, con la novia.

0: a por Encarna.
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0: Venga, pues buscamos a Encarna.
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0: Mientras ponemos también la morocha para toda la gente que está vendimiando, que se lo dedicaban desde Jaén, ¿eh? A todos y a todas.
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0: A la cuadrilla de Jero, especialmente.
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0: Venga, Encarna, coge el teléfono. Hazte un besito también a María José.

0: buenos días.
1: Buenos días.
0: Hombre, ya pensaba que no me lo ibas a coger. ¿Qué tal, Encarna?
1: Bien.
0: Hombre, felicidades.
1: Gracias.
0: Que hoy estamos de cumpleaños, ¿no? Y de celebración.
1: Sí.
0: ¿Cuántos cumples, Encarna?
1: Ya cumplo 56.
0: Nada más. Bueno, son poquitos.
1: Joven.
0: Claro, lo que te rondaré morena y lo que te queda, ¿verdad?
1: Claro.
0: Muchos, muchos. Encarna, ¿vas a hacer algo especial? ¿Vas a celebrar tu cumple?
1: Sí, luego lo celebraremos. Y el lunes, como lo cumple mi sobrina, pues lo juntamos los dos.
0: Muy bien, así me gusta. ¿Y qué vais a hacer? ¿Una comida, una cena, una merienda el día entero o cómo es esto?
1: Pues una barbacoa.
0: Toma
1: y luego una tarta.
0: Como dice Georgie Dan. Pues claro, que no falte la comida, que aquí lo celebramos todo comiendo, ¿verdad?
1: Claro. Pues hay esto, que comer.
0: Eso es. Esto viene de parte de Rian, de tu cuñada.
1: Sí.
0: Que te desea todo lo mejor y que pases un feliz día, que cumplas mucho. Supongo que está invitada, ¿no? Al sarao.
1: Claro.
0: Hombre. Claro. Pues venga, Encarna, que pases un buen fin de semana y que te regalen muchas cositas hoy por tu cumple.
1: Venga, gracias.
0: Oye, Encarna, ya que estás aquí conmigo, porfa, dime un número del 1 al 48. Piénsatelo bien, ¿eh? Del 1 al 48.
1: ¿Al 48?
0: Sí, del 1 al 48, sí. Están todos.
1: El 27.
0: Venga, vale, pues gracias a ti, alguien se va de spa. ¿Qué me cuentas? Tan contento se va a poner.
1: Venga. ¿Eso para qué es?
0: Eso es para... porque me has dado suerte a alguien que ha participado en un sorteo, ¿vale, Encarna?
1: Anda, pues mira.
0: Un beso muy grande, que cumplas muchos.
1: Venga, gracias, y para vosotros también.
0: Hasta luego, Encarna, adiós.
1: Hasta luego.
0: Pues el ganador ha sido José de Jodar, pero que nos llamaba desde Villanueva, con el número 27. Enhorabuena. Nos ponemos en contacto contigo para comunicártelo, por si acaso no nos has oído. Y vamos con este Rabiosa. Quiero mandarle un saludo a mi Luisa, que es de mi Wii Wii, y dedicarle la canción de Rabiosa, de Shakira, de parte de Paki.

será, Malaca. Venga, que nos pedía algo de Medina Zara, Malaca. Que está currando como todos los días, así que venga, para ti también con todo el cariño. Que tengas buen fin de semana. No todo va a ser trabajar, ¿verdad? También a descansar.

0: buenos días.
1: Hola, Patri, buenos días.
0: Buenos días, como cada año.
1: Y felicidades.
0: Gracias.
1: Esto ya es una buena costumbre, Patri, no me digas.
0: Ya, claro. ya, mira, ya me han a mis compañeros callar y todo, nada más que he visto.
1: Ah, los han mandado a callar a todos igual que en el cole, ¿eh?
0: Igual silencio. Que en el cole, están aquí calladitos.
1: Bien. ¡Feliz cumpleaños! ¡Feliz! Venga, sigue, que no me dejen sola.
0: ¡Te deseamos,
1: Patri! ¡Cumpleaños feliz! ¡Cumpleaños feliz! ¡Un año más! ¿Cuántos va sumando? Claro,
0: es pues sí, pues mira, ya va por los 49.
1: Ya va por esos, bueno.
0: Ya no me queda nada.
1: Ya no te queda nada para darle la vuelta al jamón, ¿eh?
0: Sí, ya. Estoy rozando el hueso ya.
1: ¡Ah, la exagerada! Lo más tiernecito ahora, lo mejor ahora, de la vida, Patri.
0: Ay, qué pena, por Dios.
1: Ay, qué pena, eso digo yo, ay, qué pena. Bueno, que esto viene de parte de toda tu familia de Villanueva, que te desean que pases un bonito día, que ya el sábado os veis para celebrarlos todos juntos y que te vayas preparando eso para celebrar.
0: Pues no, llevo toda la semana preparando, así que...
1: Madre mía.
0: Vamos, mañana somos un montón y lo vamos a pasar muy bien.
1: Qué
0: así
1: bien.
0: Que como siempre agradeciéndoles que se acuerden de mí cada año.
1: ¿Y cuántos juntáis, Patri? ¿Cuántas personas hay por ahí que comen
0: pues,
1: y beben?
0: Pues para comer somos 23, creo que
1: madre
0: somos.
1: Mía.
0: Y para cenar, pues más o menos.
1: ¡Uf! Madre mía.
0: Así que nada.
1: Pues venga, unos cuantos, ¿eh? Que van a ir a tirarte las orejas. Cuidado, no te las dejen en el suelo, ¿eh?
0: Me voy a poner una diadema de esas anchas para que no...
1: Ahí estamos, bien, ¿qué haces, Patri?
0: Bueno.
1: Pues desde aquí, desde la radio, te mandamos un beso y nos encanta que te felicitemos todos los años y hasta el próximo, ¿eh?
0: Hasta el próximo, no puedes fallar.
1: Un besito grande, que pases un feliz día.
0: Igualmente, gracias.
1: Adiós, hasta luego.
0: Gracias, familia.
1: También nos pedían India Martínez, sí. También saludamos a Águeda, madre mía, vamos a acabar locos. Quiero que nos dediques una canción de Camila, la nueva, ¿vale? La furgoneta más marchosa y más simpática de parte de la monitora, más simpática de la ruta, Mari Carmen. Y a todos los demás de parte de Águeda, todo el centro ocupacional de Tarancón.

Buenos días, ponme la canción de India Martínez de la Cuadrilla, del Pelón. Saludos para el Banderillas y para el Trompeta de Jodar. Buenos días, el cumpleaños de uno de tus oyentes, ella es Juani, la cuñada de Luis. La canción quisiera que le pusieras relacionada con las mujeres valientes, de parte de Filo. Pues mira, el equipo favorito, que la vamos a dedicar también para Juani. Feliz cumpleaños y para toda la Cuadrilla del Pelón.

0: La cantante ha compartido su especial vínculo con los animales y con su perro Tango en un programa de televisión de Canal Sur. Buenos días.
1: Buenos días.
0: Hombre, te pensabas que me iba a olvidar, ¿eh? No, hombre, no. Juan, felicidades.
1: Hoy no es mi cumpleaños.
0: Es este fin de semana, ¿no?
1: Bueno, sí.
0: A ver. Domingo, sí. Es el domingo y el domingo no voy a estar yo aquí para felicitarte, Juan, por eso lo hago con tiempo.
1: Lleva razón. Ha acertado, claro.
0: Claro, hombre, suelo equivocarme poco, ¿eh? Pero oye, si se equivoca uno, pues no pasa nada.
1: Ya nos tienes controlado todos.
0: Hombre, ya os tengo aquí todos en compañía, ¿eh? No se me escapa ni una. Juan, esto viene de parte de tu Loli, que te adora, que te quiere muchísimo, que la tienes ahí contigo y que la haces inmensamente feliz y que espera que tú también lo seas con ella.
1: Sí, muy felices los dos.
0: Hombre, felices los cuatro, como dice Maluma, ¿no? Claro, con los chicos.
1: Si entra alguno más, tampoco pasa nada.
0: ¡Hala, venga! No me digas que a estas alturas de la película te hace falta más diversión.
1: Eso ya. Me he puesto a Úrsula lo que caiga.
0: Ay, Dios mío, di que sí. Tú, que no caigan al suelo. Tú todo lo que puedas lo coges. Ya está.
1: Yo la que calla ahí ya lo tenía, ¿eh? Lo llevo aquí al lado, ¿eh? Espera que se ha ido la oliva de al lado, ¿eh?
0: Bueno, a ver si tiene una tarta de cumpleaños por ahí detrás o algo, vete tú a saber.
1: Sí, ya la han cargado esta mañana, ¿eh?
0: Bueno, pues nada, Juan, diviértete mucho, pásalo en grande este fin de semana con tu familia y que cumplas muchos, ¿vale?
1: Venga, muchísimas gracias.
0: Ahora te pongo al niño de Peñaflor, que me has pedido. Que ojo si eres rebuscado para pedirme canciones, ¿eh? Madre del amor hermoso.
1: Yo digo, una que no la van a pedir.
0: No, seguro. Pues ya la he encontrado, ¿eh? Ahora te la pongo. Venga, un besito.
1: Venga.
0: Adiós, Juan. Hasta luego.
1: Adiós.
0: Venga, pues vámonos con el endemoniado primero, Alcalá Norte, para Ramón de la Villa Don Fadrique. Ramón, ¿cómo va la vida? ¿Cuánto tiempo sin saber de ti, no?

0: alternativo fundado en 2019. Pues los madrileños, ¿eh? Pues se van a hacer las Américas en octubre por México. Y luego en febrero se marcarán un Movistar Arena el 20. No te los quieres perder, son Alcalá Norte. A petición de Ramón. Audios, venga, audios, que empezamos a poner rápidamente, que nos vamos. Buenos días.
1: Buenos días, Úrsula por la mañana.
0: Hola.
1: Ya estamos liados. Mandar un saludo a Francis de Tomasa, a la Josefa, a Pedro, a la Almudena, a la Cristina, a Gregorio, el trasturista, a Jesús y a José Lillo.
0: Muy bien.
1: A ver si le puedes poner algo de Medina Zara o Estopa.
0: Hemos puesto Medina Zara, chiquillo. Venga, José, que tengas buen día también y buen fin de...
2: Buenas, María. Aquí la parrilla del trompeta de Villarto.
0: De todas
2: si
0: formas.
2: No puedes poner una canción de los Cali. Venga.
3: Trompeta blanca.
0: Trompeta, la guardia de trompeta, primero de 8 a 10, Úrsula Pérez, ¿eh? Luego ya vienen las compis María y Carla, y son dos también, así que bueno, hoy encima María tampoco está, así que chiquillos, aprenderos por lo menos los nombres, que digo yo, ¿eh? Que digo yo. Buenos días,
4: Úrsula.
0: Hola.
4: Buenas mañana.
0: ¿Qué tal?
4: Fresquito hoy.
0: Sí, apetece, ¿verdad?
4: Quería dedicarle a mi mujer una cancioncilla.
0: Claro que sí.
4: A ver si le puedes poner la de los chichos, la de mi morena.
0: Ay, la morena.
4: Que está conmigo aquí vendimiando.
0: Ay,
4: la
0: morena.
4: Mía.
0: Venga, pues ahora la ponemos en un ratito. Buenos días.
5: Buenos días, Úrsula.
0: Hola,
5: mira,
0: ¿qué pasa?
5: Quiero dedicarle una canción a los vendimiadores de parte de Juanjo Ercono,
0: ¿vale?
5: Que está vivo.
0: No.
5: Que lo estaban tratando de muerto allí en el pueblo, pero que está vivo,
0: está
5: no
0: vivo.
5: Ha pasado nada.
0: Me alegro, hombre, me alegro.
5: Le pongáis la canción de Pérez, la de...
0: Esta.
5: No estaba muerto, que estaba desparrando. Venga, un saludo,
0: ay,
5: buenos días.
0: Pues menos mal que estaba de parranda. Venga, más audio, buenos días.
6: Úrsula,
0: dime.
6: Si puedes llamarla otra vez, es que se le ha bloqueado el teléfono, pero lo,
0: ay,
6: tenía, lo tiene en mano.
0: Venga, pues a ver, es que ay, Dios mío, me matáis, ¿eh?
7: Le pagaron su salario y sin pensarlo dos veces.
0: A ver, que teníamos más audios por ahí, creo.
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0: Aquí, buenos días.
8: Buenos días, Úrsula.
0: Hola, ¿qué tal?
8: Un saludo a mi amigo Juanillo del Transporte.
0: Vale.
8: Vamos a dedicar la canción de...
0: A ver,
8: de la Lama de la Noche, del Popo.
0: Ay, el Popo.
8: Venga, un saludo y un beso muy fuerte.
0: ¿Tú crees que a las 9:51 me puedes pedir algo ya?

sepa, madre mía, qué lío con el crimen de Cuenca. Si he visto la película, sabrás a qué me refiero. Madre del amor hermoso, lo que puede hacer o lo que puede provocar ahí una mentirijilla. Venga, el mundo de cristal de los ecos de Cyrano también para dedicárselo a Marco de Yecla. Buenos días, Marco. ¿Qué tal se plantea el fin de semana? Seguro que muy bien.

0: Ya no hay marcha atrás.
1: Ya no se puede, ¿no?
0: No, ya no.
1: Bueno, María, que está todo preparado, todo listo y deseando, supongo que llegue el gran día, ¿no?
0: Nerviosa, pero con ganas, sí.
1: Nerviosa. ¿Cuánto tiempo lleváis juntos, Fernando y tú?
0: 8 años.
1: 8 añitos, hombre, entonces ya tocaba, ¿no? Formalizar la cosa.
0: Sí.
1: Y hacer una celebración por todo lo alto.
0: Sí, por todo lo alto.
1: Muy bien, María. Oye, pues esto viene de parte de los primos de Horcajo, que también hemos intentado llamar a tu futuro marido, pero no lo ha cogido. Y también,
0: sí, es que está trabajando.
1: Muy bien, también de parte de Nines, de parte de tus padres, de tu cuñada y de tus suegros, ¿eh? Que te desean toda la felicidad del mundo en esta nueva etapa que comenzáis y que vuestro
0: Muchas
1: matrimonio
0: gracias.
1: Esté lleno de amor, dicen, de alegría y de muchos momentos bonitos.
0: Muchas gracias.
1: Oye, qué bonito, ¿eh?
0: Sí, la verdad que sí.
1: Ay, María, ¿cómo andan los nervios? ¿Cómo estás?
0: Muy nerviosa.
1: Normal, normal. Y más con estas cosas, ¿no? Que te ponen un poquito más atacada todavía.
0: Y preparando el último día más.
1: Ay, Dios mío. Bueno, pues tranquila, tómate una tila o algo, descansa bien esta noche y disfruta mucho de mañana.
0: Muchas gracias.
1: Y que seáis muy felices, ya nos contaréis, ¿vale?
0: Gracias.
1: Un beso, hasta luego. Y que viva la novia.
0: Adiós. Un beso, gracias, chao.
1: Hasta luego. Venga, pues más saludos, dice canción de Caramelillos de Menta de Javier García. Buenos días, saludos para la guardia de Pedro, el trapero, que también nos pedían canción. Buenos días también por aquí. Hola, Alicia. Hola.
2: Hola, buen día, Futuro FM. Pero hoy no te voy a pedir ninguna canción porque como.
3: 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Y son las 10 de la mañana.
2: Y todos los oyentes, venga, muchas feliz viernes a todos.
1: Alicia, un besito enorme para Cataluña que te mandamos y muchas gracias por esa comprensión que valéis millones, ¿eh? Mira, pues vamos con mi jaca, que, hombre, Juan, cumple los años el domingo y hay que hacerle caso, que nos pedía algo del niño de Peñaflor. Pues mi jaca, que es la más conocida. Hombre.

Oye, Josefa, que ya no sé si te ha saludado o no, ¿eh? Buenos días también para ti, guapa, y que tengas un bonito fin de semana. Aquí estamos ya a las puertas del Vamos con mi morena de los chichos, que la quería dedicar Manuel Vargas a su mujer, que está con él. Mientras nos vamos con Javi, a ver si nos coge el teléfono, que tenemos esta llamada también pendiente desde las 6 y 22 minutos, ¿eh? La tenía ahí, de Puebla Almoradiel. Ya estará almorzando casi seguro. Hombre, Julián Zarza, el Maño, también nos saluda por aquí. Pues nada, no nos ha cogido el teléfono Javi, ¿eh? ¿Dónde está la trama? Decía así, buenos días, hoy es el cumpleaños de mi jefe de vendimia, Javi de la Puebla de Almoradiel. Podéis llamarlo de parte de su cuadrilla, que ya es un año más viejo y que cumpla muchos más. Felicidades, ¿eh?

0: última llamada de hoy. No sabemos ni a quién llamamos porque nos han dejado ahí el mensaje en forma de audio y no lo hemos abierto, solo hemos llamado directamente. Vamos a ver si nos coge el teléfono, quien sea, y nos dice que celebramos. Hola, buenos días.
1: Buenos días.
0: Hola, felicidades.

0: Felicidades. ¿Celebramos algo o qué?
1: ¿Hoy?
0: Hoy, no lo sé. Nos han dicho que te os llamemos, que te llamemos. ¿Quién eres?
1: Luisa,
0: te llamamos de la radio, no te asustes.
1: No.
0: Que nos han dejado un mensaje para ti, te lo pongo, ¿vale? Escuchamos.
1: Vale. Hola,
2: buenos días, Úrsula.
0: A ver.
2: Mira, quería dedicar una canción a mi madre, que está en joda.
0: Ah.
2: Que pasó por unos momentos malillos, pero ya está todo en su orden y todo perfecto.
0: Mira.
2: Y que es una madre de las que no hay, que vamos, para mí, que es la mía. Y eso es lo mejor del mundo, mi reina.
0: Qué bonito.
2: La más guapa del mundo, mi madre. La quiero mucho, que ya mismo estamos juntos.
0: Oh.
2: Y le dedico la canción de mamá, de los chichos.
0: Por... Anda, ¿qué me cuentas, tu hijo que se acuerda de ti, que te quiere muchísimo?
1: Y yo también. No celebramos nada, que por estas fechas termine de darme la radio.
0: Bueno, pues mira, celebramos que te quiere mucho tu hijo, que eso no es poco, ¿eh?
1: Muchas gracias.
0: Luisa, un besito hasta el sur. Adiós.
1: Adiós.
0: También nos pedían Manolo Escobar con la del toro, decían, ¿para quién? Ya no me acuerdo para quién, para otra de las guardias que nos escuchan. Le mandamos un besito también a Luisa, que le ha gustado mucho ese mensaje de su

0: Venga, también Isidoro nos pedía el tema de buenos días, estamos en Lillo, en la fachada de los pintores. Estamos Isidoro, Josef y el rey. Y rey, nuestro Julio Iglesias, ponnos una canción, la de Ruta del Quijote o la de la construcción. Hombre, solo me faltaba Alejandro Conde hoy para completar el día y que esté así. Ya la leche, ¿eh? Para que sea viernes.
1: Para manzanares,
0: ¡ay, Isidoro!

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1: Buenos días, Úrsula, mi saludo para las jodidas de joda especial, para los jodiviejos Nerea, Rocío, Benjamín, Fran, Tatiana y mi marido Antonio. Le pones una canción de los requiebros de parte de su madre, Juana. ¡Juana! Ya no me da tiempo a más. Porque te mando un beso enorme y gracias por escucharnos siempre.
0: Granátula y el Robledo.
1: Dice, buenos días, por fin viernes, empezamos las fiestas, ponme la canción de Gente Luminosa del Arrebato para toda la peña, que no se duerma hoy, que nos vamos de lío, arriba esa peña, si no, si sé, no vengo. Venga, pues Edi, también para ti. Bueno, empiezan fiestas en Fuente de Pedronarro, ¿no? Vamos a disfrutar mucho.
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1: también teníamos a Marta Santos ahí pendiente de poner en los últimos minutos musicales de buena energía en este viernes 18 de septiembre. Con algo sencillito, que siempre es lo mejor. Ay, esas cosas pequeñitas que nos rodean. Que nos lo pedía José.

las cosas más pequeñas descubrir lo más bonito. Qué verdad, ¿eh? Eladio Quintanar, buenos días, Nines. Teo Muñoz, Goyo Salazar, Piedad Fortega. Buenos días a Manuel Torresano, a Katia, a Georgita. Mar Valentín. Antonio Almendros Divi. Buenos días a Rosa María, Pepe Real. La Escudero, Nuria Castro. Buenos días, Ángel. Maribel, Emilia, Carmen, Inma, Maite. Juan Emilio, buenos días también.

0: Foto bonita que tenemos de Víctor, por cierto. Ya se habrán comido las cañas de chocolate. Manuel Torresano y Jesús Iniesta, buenos días también para vosotros.
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0: Ay, pues venga, vámonos con Jessie, SG Dover Hills, para poner punto y final a la mañana, como siempre con la petición que nos hace Ángel muy temprano y nos pide cerrar el programa con música dance, así, para espabilar a aquellos que todavía andan un poquito dormidos, adormilados. Goyo, Juana, Marimar, Rodrigo, Piedad, Julio Martínez también. María Luisa Sánchez, María Jesús Fraile, hemos escuchado a su nieto también, Piedad Picazo, Juana Núñez y Pepe, todos los demás. Gracias a esos me gusta, me encanta, me divierte. ¡Nos vamos! Ha sido un placer compartir contigo estas dos horas de buena energía. Te dejamos. Te dejamos con esta chica. Y sobre todo para que disfrutes del fin de semana al máximo. Volveremos el lunes, como siempre, a poner las calles y hacerte despertar con la mejor alarma posible. Buena energía a partir de las 8. Buen día, esté feliz, adiós.

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buenos días, bienvenidos, bienvenidas un día más a este Buena Energía. Uy, Buena Energía, ya no sé ni lo que estoy hablando. A este Buenos Días La Mancha, a este especial Vendimia. Ya lo sabes, hoy es 18 de septiembre, jueves, y estaré por aquí contigo acompañándote hasta las 2 del mediodía. Por supuesto, disfrutando de la mejor música y de todas las cosas que vengo a contarte, porque hoy tenemos entrevista a partir de las 12. Y además también haremos concurso a partir de la 1:15 más o menos. Ya sabes que estaremos sorteando cositas. Antes de irnos con los compis de la DGT, vamos a dejarte con BTS y este Butter para dar

0: contarte rápidamente cuáles son las previsiones de la agenda del gobierno para hoy. Es que no nos cargaban, pero ya han cargado, ya las tenemos por aquí. Así que presta atención.
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0: Venga, pues hoy empezábamos también tempranito a las 10. La consejera de Bienestar Social, Bárbara García Torrijano, inaugurará a partir de la hora que te he dicho el seminario de tecnodependencia en Castilla-La Mancha. A las 11 de la mañana, la consejera de Igualdad, Sara Simón, asistirá al 5º Foro Iberoamericano de Género en Toledo e intervendrá en su inauguración. Esto pasará en el Hotel Eurostar Palacio Buenavista de Toledo. A las 12 de la mañana, el presidente de Castilla-La Mancha, Emiliano García Page, inaugurará también en Abenojar la mina El Moto. A las 12 y cuarto de la mañana, el consejero de Sanidad, Jesús Fernández San, participará en el panel del Consejo de Encuentro de la Administración Sanitaria, organizado por Redacción Médica. Y por último, ya por la tarde, el vicepresidente primero del Gobierno regional, José Luis Martínez Guijarro, y también el consejero de Educación, Cultura y Deportes, Amador Pastor, asistirán a partir de las 4:30 de la tarde al pregón de fiestas de San Mateo. Esto pasará en el Ayuntamiento de Cuenca. Esto es todo lo que te podemos contar hoy sobre la agenda del Gobierno de Castilla-La Mancha este jueves 18 de septiembre. Nos vamos rápidamente con los compis de la DGT también.
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0: Nos marchamos hasta la DGT, allí está Elena Lozano. Buenos días.
1: Muy buenos días, pues en estos momentos pendientes de un siniestro que dificulta en Toledo la 42 en el entorno de Illescas, sentido la capital toledana, y que genera más de 3 kilómetros de retenciones. Al margen de ello, el resto de las principales arterias, así como los accesos y salidas a los principales núcleos urbanos, se encuentran despejados. Aún así, desde la Dirección General de Tráfico les recomendamos mucha precaución al volante.
0: Gracias, Elena. Que tengas un buen jueves.
1: Igualmente, gracias.
0: Hasta luego. Adiós. Esos son los consejos, las advertencias que nos daba hoy Elena, nuestra compañera desde la DGT, para que tengamos precaución en carretera, en todos los viajes que tengamos que efectuar durante el día de hoy.

la primera publi del programa de hoy. Te recuerdo ese 622 22 55 29, donde puedes hacernos llegar todas tus peticiones para hoy. También el 925 20 91 90, por si prefieres hablar conmigo. Yo encantada.

os han pasado después de nuestra publi. Ya estamos por aquí de nuevo, de vuelta. Esta petición, Camela, suena especialmente para Águeda, que nos la pedía también. Y vamos a irnos a escuchar muchas más cosas, muchas más canciones. Ya sabéis que no podemos escucharlas enteras, nos encantaría. Pero es que hay un montón de peticiones. Venga, tenemos por aquí el mensaje que nos dejaba José. Buenos días. Mandar saludos a Frasco de la Tomasa, a Pedro, a Joselillo, a Almudena, a Cristina y Josefa. Y también saludos para mi vecino Pedro, María del Mar y Quiño y toda su gente. Nos pide canción de Paula Díez, Loquita.

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1: Hacer cuál es la predicción de los cielos hoy en Castilla-La Mancha para este viernes 18 de septiembre. Predominio de los cielos poco nubosos con intervalos de nubes altas, de evolución en horas centrales y por la mañana de nubes bajas en Albacete, Cuenca y en La Mancha Toledana, que irán además acompañados con brumas y probables nieblas en Cuenca y Albacete. Probabilidad de algún chubasco disperso en el cuadrante sureste y en la serranía de Cuenca, que de madrugada no se descartarán en Guadalajara. Temperaturas sin cambios o con algunos ascensos ligeros en las máximas y viento flojo con predominio de la componente este en intervalos de intensidad moderada en La Mancha. También te contamos cuáles son esas temperaturas en cada capital de provincia. Albacete con una mínima de 15 grados, una máxima de 26, Ciudad Real 17, 28 grados de máxima. Cuenca con una mínima de 13 grados, una máxima de 27, Guadalajara 14, 27. Y por último, Toledo con una mínima de 16 grados y una máxima de 29. Eso es lo que te podemos contar hoy de los cielos castellano-manchegos, que se están portando bien, ya traen en fresquito. Fresquito que nos hacía falta ya, por cierto. Vamos a irnos con Diego, ¿no?, con la petición que nos hacía hoy Diego López Briceño. Hoy nos pedía temazo, además de Lucho RK y Lola Índigo.

Pues sí, el bachatón de la L. Y no se llama así porque ellos sean Lola Índigo y Lucho RK. No son sus iniciales. Es que se sacaron el carné de conducir juntos en Cuenca. Y oye, pues surgió esta canción, esta colaboración. Venga, nos dan los buenos días también. Somos la cuadrilla del Noli, Barto, Juani y Antonio y estamos en la villa de Don Fadrique. Queremos saludar a mi hija Agui, a mi yerno Ceci, que vendimian en Villarda de San Juan. Y también a todos los jodeños. Nos piden canción, así que andaluces de Jaén para ellos.

Venga, que nos vamos con más peticiones, más cositas que nos van llegando a través de ese 622-22-55-29. Tenemos por aquí la petición que nos hacía Paqui con una canción del barrio. ¡Ya he vuelto! Una canción que le dedica a Malena, su hija, que el domingo 20 de septiembre cumple 29 añitos.

nos dicen buenos días, María. Ay, madre mía, María no está hoy. Soy Carla, Carla López. ¿Qué tal? Soy el chapador solitario. Quería dedicarle una canción del último de la fila, mi zombies. El Roalín os quita. Y cómo no, al llanerito, que no se pronuncia. Venga, pues a ver si con esta canción se va animando y también os pide canción.

vamos a ir hasta Villamayor de Santiago. Vamos a irnos hasta la oficina de Queso Sanabria. Que tenemos canción para todos sus trabajadores. Hoy nos pedían miedo de M-Clan.

Venga, para el marido y los hijos de Dolores también tenemos canción antes de irnos a Publi. Nos dice por aquí que son lo que más quieren en el mundo. Así que les mando esta canción, desahogo.

0: viernes 18 de septiembre, son las 11 y un minutito de la mañana. 10 y un minutito si estás en las Islas Canarias. Volvemos con JM Caballero para saludar a la cuadrilla de las bichotas que están vendimiando en Villarta de San Juan. Y a Lina, que es la mejor del grupete, pues le apetece bailarse esto.
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0: Tenemos más cositas por aquí, nos piden María Artés, que ayer no pudimos ponerla porque ya había sonado.
1: Qué bonito que mira.
0: Pero tranquilas, tranquilas, que hoy sí suenan.

costumbre me iba a traicionar, iba a deciros que nos íbamos hasta Horcajo de Santiago, pero no, nos vamos a Santander. Porque tenemos por ahí Azul ya escuchándonos. Hoy nos pedía canción de Nacho Cano, Vivimos Siempre Juntos. Azul, he elegido también con Mercedes Ferrer, espero que no te importe. Mira, me dice por aquí que le ha salido un proyecto fuera del pueblo y que ha tenido que marcharse porque no se lo ha pensado. Pero que vuelve para el Vítor. Así me gusta, ¿eh? De regreso a vivir nuestras tradiciones.

0: buena la canción que acabas de escuchar. Vamos a irnos de nuevo hasta nuestro WhatsApp, vamos a escuchar audio.
1: Buen día, Futuro FM.
0: Buenos días,
1: bueno,
0: Alicia.
1: Bueno, pues mi petición de hoy, viernes, hoy toca algo movidito, pues va a ser de un DJ que me gusta mucho que se llama Venga. Black Coffee, y la canción se llama Mi Refe. Ahora os la envío, espero que disfrutéis mucho de esta canción, como a mí me gusta, y que tengáis un feliz día. Venga, un besito para todos. Un patuner para tothom.
0: Un besito, Alicia.

Oye, pues yo no había escuchado nunca esta canción, mi refe. Esta canción que se va hasta Cataluña, para Alicia. Y me ha gustado. Venga, nos dan los buenos días. Queríamos saludar a la cuadrilla de los Nolis, en especial a mi madre, mi padre y a mi tito Antonio. Saludar también a la cuadrilla de los Cominos, en especial a mi primo Antonio. De parte de Aga y Ceci. Estos chicos nos piden canción, claro que sí. Esto se llama Esencia, de hace...

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Hoy os estáis portando demasiado bien con las canciones. Hay de todo, hoy sí que hay de todo. Ya sabéis que puedes pedirnos la tuya a través del 622-22-55-29. Tienes que hacer lo mismo que ha hecho Loli, escribirnos para pedirnos esta canción. Canción que hoy le dedica Juan. Juan, no te podrás quejar.

0: que tenemos también por aquí el audio que nos mandaba Juan hoy. Buenos días.
1: Buenos días, Carla.
0: Buenos días, Juan.
1: Hoy te han dejado solica.
0: Hoy estoy aquí sola, ¿has visto?
1: Estoy ahí yo con los lobos. Venga, a ver si nos pone algo de... algo de Triana hoy.
0: ¿De Triana?
1: Ponte algo de esas que tengan ritmo.
0: Pues a ver si la he elegido bien.
1: Que le da a la gente a las tijeras, con ganas.
0: Venga, eso está hecho.
1: Venga, va a dedicar para todos los vendimiadores. Mucho ánimo, que ya mismo están para pa su tierra otra vez. Venga, a pasar buen día.
0: Juan, que te ha faltado dedicársela a Loli, hombre, que ella te ha dedicado a ti una.

no sé si esto es lo que me has pedido o qué, pero alegre, alegre, lo que se dice alegre no es. Venga, que nos vamos a ir con la canción que nos pedía también Víctor desde Miguel Esteban, que está por ahí vendimiando con su cuadrilla. Y le manda también saludos a Maxi. Esto es Nino Bravo.

Venga, un mensajito más antes de irnos a por la publi. Hola, chicas de la cuadrilla de los discontinuos. Quiero dedicarle a mi niña la canción Terremoto. Y decirle que la quiero mucho. Esto también es para Toto, ¿eh? Venga, nos vamos con Terremoto.

0: 32 minutos de este viernes 18 de septiembre. Volvemos de la mano de Alex Ubago. Y también a Maya Montero, por supuesto. Esto nos lo pedía hoy Pedro, de Jodar. ¿Le apetecía a él una baladita? Claro que sí.
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0: Venga, vamos a irnos con audios que tenemos por aquí retrasados en este 622-22-55-29.
2: Buenos días, María, Carla.
0: Soy Carla solamente.
2: Quería
0: buenos
2: mandar
0: días.
2: Un saludo a la cuadrilla de Juan el Charro.
0: Venga, eso está hecho.
2: Que hoy tenemos conejo frito de la cuadrilla de Gabriel el Charro. Quisiera que me dedicarais la canción de Califato 3x4, ¡trompeta!
0: Venga, vamos a ver qué más cositas tenemos por aquí, qué más cositas nos piden.
3: Buenos días, María.
0: Soy Carla, Isa, buenos días.
3: Hermana del Chorrines, quiero dedicarle una canción que está vendimiando en Miguelete, Miguel Esteban.
0: ¿Qué ponemos?
3: La plazuela, que le gusta mucho.
0: Venga, eso está hecho.
3: Venga, un beso.
0: Venga, pues nos vamos con este Peíname, Juana.

0: nos vamos con más cositas, más mensajes que nos van llegando. Nos dicen por aquí, buenos días, Carla, un saludo para la cuadrilla de Alejo Matacristos, para mi mujer, para mi hijo, mi nuera. Venga, venga, que ya queda menos, dedicarle la canción del gallego. Yo tengo un ángel. Y a pasar buen fin de, claro que sí.
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1: Venga, que es viernes, el cuerpo lo sabe. Vamos a irnos hasta Membrilla.
0: Espiritual.
1: Ya tenemos por aquí a los chicos del taller de la melonada.
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1: Que hoy nos piden Galván, Galván Real. La vida bailando.

Pues sí, eso, en esto lleva razón Galván Real. Te tiene que dar igual lo que diga la gente. Paz lo que te dé la gana y punto. Con civismo siempre, claro. Venga, que nos vamos con más mensajes. Buenos días, Úrsula. Pero bueno, ¿cómo que Úrsula? Se fue a las 10 de la mañana. Soy Carla, Carla López. Pon una del Fari para la cuadrilla de los churreros. Venga, eso está hecho. Claro que sí, el Fari para vosotros.

mensajitos nos llegan. Quería mandar un saludo desde la cuadrilla de Gabriel Echarro a las cuadrillas de Vicente Ojos de Bola. Para mis titos y mi prima. A la de Emilio Severo también, para mis primos. A la del Marcelaña, que son los de José, el de las vacas. Y a mi vecina Raquel, que se quejó ayer de que no le mandaba un saludo. Pues mira, hoy Raquel lo tienes aquí presente. Venga, que nos piden La Campanera de Joselito, un temazo.

Venga, que nos vamos con la campanera. Por aquí nos siguen llegando más mensajes. Buenos días, Carla. Quería dedicarle una canción a mi vecino Diego, el hijo del trompeta. Una canción del Maca, la que sea. Venga, pues yo te voy a poner una que me gusta a mí también y así, pues mira, disfrutamos los dos. Esto se llama El Condenao.

0: vamos a hacer repaso por audio. Vámonos a ese 622-22-55-29. Buenos días.
1: Buenos días, Carla.
0: Buenos días.
1: Buen día que tengas. Quisiera saludar, bueno, bien saludar a solo a mi marido, Antonio. Decirle que le quiero mucho, que es el amor de mi vida, junto a mi hija y a mis cuatro nietos.
0: ¡Qué bonito!
1: Y quiero que le ponga la canción de Richie Poveri, Será porque te amo.
0: Venga, me la apunto, ¿vale? Gracias. A ver qué más nos pide la gente. Un saludo.
2: Hola, buenos días.
0: Buenos días.
2: Soy Juanjo el Conan.
0: Buenos días, Juanjo.
2: Y quiero dedicar una canción, la de Michael Jackson, la de Bach. Esta canción va dedicada para todos los bailarines que bailan en Jodar.
0: Venga, vamos a ver qué más tenemos por aquí, qué más cositas nos llegan.
3: Buenos días.
0: Buenos días.
3: Buenos días,
0: buenos días. Buenos días, buenos días.
3: Carla.
0: Buenos días.
3: Esta canción está dedicada a mi amigo, no, para ti no. A mi amiga.
0: A ver, ¿a
3: Paqui,
0: quién?
3: A mi amigo Luida y al Amador.
0: Muy bien.
3: La de Los Ecos de Rocío, la de Jaén.
0: Venga, pues me la apunto y más tarde la ponemos. De momento nos quedamos con este tema, que también nos lo ha pedido Juanjo.

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1: Pues nada, 10 minutitos de llegar a las 12 del mediodía. Ya sabes que después de nuestra pausa publicitaria estaremos contándote por aquí de la mano de los representantes del Ayuntamiento de Fuente de Pedronarro, pues toda la programación de fiestas que tienen preparada para este fin de semana en honor a la Virgen de la Soledad. Así que si no tienes plan, ya sabes, quédate a escucharnos, porque se vienen cositas muy importantes por aquí. Despedimos conexión con el resto de emisoras. Ya sabes que estaremos por aquí contigo hasta las 2 del mediodía, haciéndote compañía, haciendo comarca juntos.

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1: En Carrascosa del Campo hay 20 grados. ¿Qué temperatura más agradable?
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En Carrascosa del Campo hay 21 grados. 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

0: En Carrascosa del Campo hay 21 grados. 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

0: En Carrascosa del Campo hay 22 grados.
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0: En Carrascosa del Campo hay 22 grados.
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0: Ahora mismo en Carrascosa del Campo tenemos 25 grados. 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

0: Ahora mismo en Carrascosa del Campo tenemos 24 grados.
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0: Ahora mismo en Carrascosa del Campo tenemos 24 grados.
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0: Ahora mismo en Carrascosa del Campo tenemos 26 grados.
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0: Ahora mismo en Carrascosa del Campo tenemos 27 grados. 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

Ahora mismo, en Carrascosa del Campo, tenemos 28 grados. 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

0: Ahora mismo en Carascosa del Campo tenemos 26 grados.
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0: Ahora mismo en Carrascosa del Campo tenemos 25 grados. 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

0: Ahora mismo en Carrascosa del Campo tenemos 24 grados.
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0: En Carrascosa del Campo hay 22 grados.
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0: Háblame. Muchas gracias. Este último tema que vamos a interpretar queremos dedicárselo a José.
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En Carrascosa del Campo hay 21 grados. 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

0: En Carrascosa del Campo hay 20 grados. ¿Qué temperatura más agradable?
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Carrascosa del Campo hay 19 grados. 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

0: Estás escuchando Campos FM de Carrascosa del Campo y son las 10 de la noche.
1: En Carrascosa del Campo hay 19 grados. 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

En Carrascosa del Campo hay 18 grados. 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

0: En Carrascosa del Campo hay 18 grados. 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

0: En Carrascosa del Campo hay 17 grados.
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0: En Carrascosa del Campo hay 17 grados.
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0: En Carrascosa del Campo hay 17 grados.
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0: En Carrascosa del Campo hay 17 grados.
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En Carrascosa del Campo hay 18 grados. 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